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Puntualmente las 6 de la mañana, buen día para todos. ¿Cómo están los amigos de la radio? ¿Cómo amanecieron? Hoy es martes 14 de julio del 2026. Bienvenidos todos a una nueva edición de Arriba Mix. 8 grados la temperatura actual en Asunción. Se siente el frío. Conste que tenemos un punto más con relación a la temperatura que teníamos ayer en el arranque. Ayer arrancábamos, iniciábamos con 7 grados. Hoy tenemos 8, pero igual. Prácticamente la sensación es la misma. Cielo parcialmente nublado tendremos hoy. Se anuncia una máxima de 23 de fresco.

Frío a fresco por la mañana, cálido por la tarde. Cálido a fresco, lógicamente, por la noche, porque va a ir descendiendo progresivamente la temperatura. 23 la máxima entonces para hoy. Mañana ya va a empezar a subir. Va a subir mucho. El jueves, ¿saben ustedes cuánto de máxima? 31 grados. Y el viernes, preparen la pileta los que tienen. 33 grados. 33 grados. Saquen de nuevo los bronceadores, las chicas. El viernes va a estar para el bronceado. En pleno invierno. Es Paraguay. 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Hoy juega la selección española, ¿sí? Ante Francia a las 16. ¿A quién le van ustedes? ¿Francia o España? Yo creo que muchos están ahí con las espinitas. Y por más que seguramente le guste el fútbol francés, porque es uno de los mejores hoy, por lo sucedido ante Paraguay, creo que le van a ir mucho a España. Es mi percepción, puedo estar equivocado. 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

Bienvenidos todos, 180 minutos de buena música y noticias. Ya está en marcha, ya estamos en programa. Vamos hasta las 9.

Y cuando digo vamos en plural hasta las 9 es porque estoy acompañado por ustedes. Así de simple. Estoy solo aquí en el estudio, pero digo vamos porque siento la presencia de la audiencia.

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Choque de gigantes, dice la contratapa al diario Última Hora, y aparecen Yamal Mbappé. El título va por los dos o por las dos selecciones. Yamal está en deuda, ¿sí? Se esperaba más de él. Sin embargo, Mbappé está rompiendo todos los récords y apunta a ser uno de los jugadores más históricos de los mundiales.

0: está por superar marca de Pelé y muchos ya... Resulta que son muy ligeros ahora los chicos. Los que son más vistos, los creadores de contenidos. Si ellos dicen que ya son leyendas, los futbolistas, un determinado jugador es leyenda o el más grande de todos los tiempos, como que los jóvenes agarran eso, ¿eh? Y yo creo que hay que ser respetuosos de la historia de los futbolistas. Mbappé puede romper todos los números en matemática, pero yo no creo que le alcance en calidad técnica a Pelé jamás, ¿verdad? Entonces cuando uno entra en ese debate te dice como que sos nostálgico, que pensás que todo lo de antes era mejor y compañía. Y hay argumentos para rebatir todo eso, ¿verdad? Hoy hay mucha licencia para jugar. Me dijeron la vez pasada, Pelé jugó 3 mundiales, pero en el 62 no fue influyente, determinante. ¿Y cómo va a ser? Le molieron a patadas. Le sacaron del mundial a patadas. Hoy ya no. Hoy todo es el VAR, la revisión. Y me parece bien que se le cuide a los talentosos. Hoy los europeos no marcan, los defensores. No, hay ese cuerpo a cuerpo. Todo es zonal, posicional. Antes era dificilísimo. Además que yo no me siento fuera de esta historia de Messi, de Mbappé y compañía. Estoy viendo, entonces formo parte también de esta historia. ¿Por qué voy a renegar en contra de y defender lo de antes? Sí me molesta cuando son irreverentes con las personas de, o los futbolistas en este caso, de otros tiempos, o entrenadores de otros tiempos. Eso sí discuto siempre.
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dice Carlos Cafa, dice buen día. Hola Víctor Manuel, a mí me da igual que gane cualquiera. Es solo un partido de fútbol. Además, Mbappé no tiene la culpa. Somos nosotros que no pudimos contra ellos. Pero si vamos a aplicar esa frase mal de otros, consuelo de tontos, no nos ayuda para mejorar. Estoy de acuerdo, totalmente. Le pegan a Mbappé, le pegan a Francia y dejamos pasar lo nuestro.

Está atento, Carlos. Tears for Fears está con todo, dice. Hoy en la primera hora ya va la segunda. Dice, sí, dos canciones de Tears for Fears.

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Estoy viendo uno de los canales, campesinos están llegando a Asunción para exigir cumplimiento de promesas. Así que vamos a estar actualizando esta información, porque seguramente van a cerrar algunas calles en el microcentro de Asunción. Vamos a conocer el itinerario, la rutina de estas personas que llegaron a la capital para realizar nuevos reclamos. Bueno, Bank ya capturó más del Estado. El doble de su patrimonio, dice ABC. Informes oficiales revelan que Bueno Bank, vinculado al Grupo Vázquez, presidido por Federico Miguel Vázquez, capturó desde la Asunción de Santiago Peña recursos públicos, incluidos los del IPS, que duplican su solvencia real. En coincidencia, este conglomerado empresarial, ex socio comercial del mandatario, duplicó su cantidad de empresas en menos de 3 años. De 20 pasó a 39 empresas.

le pasa al oso Timoteo Zamudio? Hace frío, profe Sostoa, dice. Me extraña, un rugbyista como vos que sienta frío. Por favor. Yo pensé que eras team frío.

0: China rechaza acusaciones de ciberespionaje a sistemas estatales de Paraguay.
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0: El gobierno chino rechazó este martes las acusaciones de Estados Unidos y Paraguay sobre una presunta infiltración de actores vinculados a Pekín en sistemas cibernéticos del Estado sudamericano, al tiempo que denunció que Washington utiliza la ciberseguridad como pretexto político para desacreditar a Pekín. Estamos ahí en el medio de la discusión. Imagínate, ¿no? Dos gigantes y nosotros ahí en el medio.

le quiero escuchar a Celeste manifestándose indignada por las acusaciones. Pero ella está más pendiente por Mbappé.

¿Qué dice Heriberto? Buen día, Víctor. ¿Qué tal, amigo y audiencia de Radio Mix? Feliz martes. Hoy se juega la primera semifinal, Francia versus España. Así es, a las 16. Muchos dicen final anticipada. O sea, haciendo lectura a esa afirmación, de ahí saldrá el campeón. De esa llave saldrá el campeón del mundial. No es tan así, ¿verdad? En el fútbol uno más uno no siempre es dos, dicen algunos sabios. Pero realmente sí, son dos selecciones que son capaces de ganar el mundial. Argentina la veo cansada físicamente. No está como el mundial anterior. Pasaron los años para De Paul, sí. McAllister admitió que viene de una temporada muy fuerte. Julián recién ahora empieza a soltarse. Si sigue en esa línea, podría ser positivo para Argentina, que aparezcan los juegos claves. Suele pasar también eso. Jugadores que son determinantes en semifinales y finales del mundial. Ya pasó el gran Paolo Rossi, por ejemplo, en España 80.

una fase de grupo terrible, Italia. Horrible. Y después se fue haciendo. Se eliminó a Brasil y ahí ya no pudo, nadie pudo pararlo. Un triangular Brasil-Argentina-Italia. ¿Cuándo vas a tener ese tipo de choques? Ahora se busca todas las formas para que vayan por diferentes caminos los candidatos. Antes no había problema. Triangular. ¿Quién se acuerda del triangular España 82? Argentina, Italia y Brasil. Y de ahí salió Italia. Y por el otro lado, Alemania.

Ojalá sea un lindo partido, dice Heriberto. Yo creo que va a ser. Francia. Todos están diferentes.

no es tan agradable como la de Francia, porque la de Francia es más explosiva, de mitad de cancha para adelante. Así que se enfrentan dos estilos y por eso creo que puede ser un gran partido. Después ya está lo emocional, cuánto puede afectar eso, ¿verdad? El saber que está cerca, pero también cualquier error te puede dejar fuera. Eso también empieza a jugar mentalmente. A veces limita o potencia, depende del carácter del futbolista. Por eso el argentino sorprende.

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7:15, 10 grados la temperatura en Asunción. ¿Quién va a ser el árbitro hoy? Iván Barton, de El Salvador. El que le expulsó a Miguel Almirón por taparse la boca cuando hablaba con el rival. Hablando de eso, la Asociación Paraguaya de Fútbol inició

La APF inició conversatorios de capacitación y actualización de reglas del fútbol que van a ser aplicadas en el torneo clausura. No todas las reglas que se están utilizando en el mundial van a formar parte de nuestra competencia. Algunas son exclusivas del mundial. Por suerte, la ley Vinicius, por ejemplo, esa es exclusiva del mundial. No es obligatoria para todas las ligas. Por lo tanto, no va a ser parte de nuestro torneo. 3 minutos de hidratación. Minuto de hidratación, como le llamamos acá. En realidad son 3 en el mundial. Tampoco. Va a seguir el tema de la hidratación, la pausa para hidratación en Paraguay, a criterio del árbitro. Si hace mucho calor se aplica y si no, no.

y acá es un minuto. Por ejemplo. Tampoco, y atiendan bien eso. En el Mundial se sancionó un penal sin estar la pelota en movimiento de un corner. Eso es exclusivo del Mundial. Acá no. Acá se mantiene eso de si viene el centro, si la pelota está en movimiento y le toma y la ataja, sí. Pero antes no. Para ir aclarando nomás, porque después se van a quejar y se van a confundir. Así que le ruego también a los colegas, escuchen, lean. La APF inició esto ayer. Se presentaron tres planteles de tres clubes. Trinidense, Nacional y no me acuerdo quién. ¿Qué otro club? Van los técnicos también. Y hoy van a ir tres y así, cuatro días, los 12 clubes de primera. Sí se va a hacer mucho énfasis en el tema de agilizar el juego. Eso sí ya va a formar parte de nuestras reglas. Saque de meta 10 segundos. Saque de esquina en 10 segundos. 5 segundos para el arquero. 5 segundos para el arquero. Se demora el arquero, es córner para el rival. Para ser reemplazado, el jugador que va a salir tiene que salir en 10 segundos. Si no sale en 10 segundos, el castigado va a ser el que va a ingresar. Va a tener que esperar 60 segundos para ingresar. O sea, su equipo va a jugar con 10. Así las cosas. Y las nuevas injerencias que tiene el VAR también se van a aplicar. El tema de la segunda amarilla, la corrección de córner, si ellos se dan cuenta que no es córner, el árbitro cobró córner, puede corregir el VAR.

Buen punto, Miguel Timoteo. Yo lo que creo que para agilizar el juego, para que sea más fluido, eso de fingir y estar tirado ahí en el suelo es lo que hay que evitar. Parte de los jugadores de un método para evitar eso, dice Timo. Eso está también en la nueva regla. Suerte que me mencionas. El jugador que es atendido, por más que haya sido un golpe verídico, va a estar 60 segundos fuera de la cancha. 60 segundos. O sea que no van a fingir tanto.

porque le van a dejar a su equipo en momentos de sofocones con uno menos. Se presume que uno finge cuando está ganando. Entonces, si es atendido, un jugador tiene que salir un minuto fuera de la cancha.

Que se juegue más fútbol, dice Heriberto. Sí, esa es la idea. Pero cuesta muchísimo, ¿eh? El problema es que Juan Gabriel dijo en una entrevista, el árbitro paraguayo que está en el Mundial, que ya está por regresar, por cierto. Él dice que el jugador paraguayo no quiere jugar. Se hace el letradito para descansar, se retira. Cuanto menos se corra, mejor. Para muchos jugadores. Y eso es perjudicial, pernicioso. Y pagamos caro a la hora de enfrentarnos así a nivel internacional, a nivel de selecciones.

Y es más, estos que se fueron ayer, no estoy generalizando, pero varios de los que se fueron ni siquiera escucharon lo que se dijo. Eso también me dicen los instructores. Se le hace capacitación, actualización. Están así mirando, sin prestarle atención. Y ese mismo jugador que recibió instrucciones se va y te reclama, dice. En desconocimiento total de las reglas. El mismo que estuvo en el conversatorio. Ese mismo. Te reclama como si fuera que conoce las reglas. Y vos le dijiste que fueron modificadas esas reglas. Vos digo el árbitro. No estoy diciendo yo. Estoy transmitiendo lo que me contaron gente involucrada. Árbitros. Instructores. Desconocer las reglas de un juego que uno practica es realmente desidia. ¿Cómo no vas a saber las reglas del deporte que practicas?

Decía anteriormente que campesinos están ingresando a la capital, van a realizar manifestaciones, reclamos, marcharán en el microcentro. La coordinadora de trabajadores campesinos urbanos anuncia una movilización hoy martes y mañana miércoles en la capital. Recorrerán varias instituciones y ministerios. Frente al Ministerio de Urbanismo y Vivienda y Hábitat, Independencia Nacional, esquina Manuel Domínguez, se reunirán los integrantes de una de las facciones donde intentarán conversar con el ministro. Posteriormente se dirigirán a la sede del INDER en Tacuarí. Siempre hay una discusión por ese tema, che. Luego al Ministerio de Agricultura sobre yegros. Y por último irán al Ministerio de Educación y Ciencias en la calle 15 de agosto. En cada institución dejarán sus reclamos. 2 días entonces, 2 jornadas de protestas previstas para hoy y

mañana a fin de presentar reivindicaciones, como por ejemplo respuesta inmediata del Estado ante el abandono del campo, socialización de los beneficios de los proyectos productivos, no a la politización de la asistencia social, transparencia y criterios justos para el acceso a programas y apoyos, entre otros. Estiman la participación de 500 a 600 personas, con representantes de Casapá, Canendillú, Caguazú, Guairá, Itapúa, San Pedro y otros departamentos. Aseguran que no cuentan con el financiamiento de ningún grupo político y que estuvieron trabajando durante los últimos 6 meses para cubrir los costos por sus propios medios. Entre las actividades hechas mencionó uno de los dirigentes que realizaron venta de huevos de gallina, sorteos, bingos, polladas y otros eventos para recaudar fondos para solventar el viaje y la estadía de las personas que van a participar de estas manifestaciones.

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Saludos para Valentín, dice buen día Víctor, buen día Radio Mix y Perspectial. España versus Inglaterra la final.

Valentina argumenta su postura. Argentina le costó mucho los equipos que le tocaron y que son menos que Inglaterra futbolísticamente, dice. Argentina tuvo dos alargues y eso le costó bastante. Coincido por ahí, sí.

Gustavo advierte que no hay que descartar la Argentina porque tiene mucha garra y corazón. Ahí son peligrosos, definitivamente, los argentinos, los futbolistas argentinos. En las adversidades suelen revelarse.

0: semáforo y obvio.
1: Por supuesto, mi querido Gustavo, nadie se resiste a los archivos. Me envía su mensaje antes que comience el mundial. Su buzo francés o de la selección francesa. Yo soy francés, me dijo. 7:47. No aparece el día. No. Pero era antes del mundial, me acuerdo bien. Dijiste que Francia sería la campeona.

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8:07. Insistentemente que Inciso podía jugar en Galatasaray de Turquía. Y desde San Lorenzo de Argentina dicen que Olympiacos de Grecia ya hizo una oferta formal por Orlando Hill.

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dice el querido Julio. Buenos días, Victoria Audiencia. Buenos días, Radio Mix. La final puedo. España-Inglaterra. Para él, la final. Coincide con Valentín también.

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Bueno, señoras y señores, llegó el momento de pedir el programa, recordando de que campesinos están manifestando en el microcentro de Asunción. Van a recorrer varias sedes gubernamentales, ministerios, para presentar sus quejas. Hoy y mañana van a estar recorriendo el microcentro de Asunción. Para tener en cuenta, entonces, gente que tiene alguna gestión se va a encontrar con dificultades para transitar por esa zona. La máxima estimada para hoy es de 23. 11 grados actualmente tenemos en Asunción. Semifinal, la primera del Mundial, a las 16, Francia-España. Algunos están yendo por España, ¿sí? Muchos están dando incluso España-Inglaterra como la final del Mundial, ¿verdad? Esto producto de lo que están viendo en los últimos partidos. Le ven muy cansada la selección argentina, coinciden varios oyentes. 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Gracias a ustedes por estar del otro lado. Ya se viene Miguel Torcida, Parada Mix. Hasta mañana. Chau.

Muy bien, estamos de vuelta, seguimos con Parada Mix, vamos hasta las 12 y hablemos de cubiertas Kumo, porque en este mes de julio llegó una promo espectacular de Kumo que no te puedes perder. 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Bueno, lindo día hoy, muy agradable, 24 grados de máxima. Tenemos un durante jornada. Mañana subiendo la temperatura con una mínima de 20, máxima de 28. Para el día jueves, 26 de mínima, 33 de máxima. Día más grueso de esta semana, ¿sí? 26 de mínima, 36 grados de máxima el viernes. Para el sábado, 25 de máxima. Y el domingo baja un poco la temperatura, pero no mucho. 26 de mínima, 33 grados de máxima, sin lluvias durante toda la semana en Asunción. Seguimos escuchando a Nirvana, estás en Radio Mix 90.3 FM.

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Muy bien, estamos de vuelta, seguimos disfrutando de buena música y estamos escuchando de fondo a Taylor Swift porque se viene el casamiento de Taylor Swift. Está gastando un dineral. Atiendan esto, pagó $160,000 solo por los permisos policiales para su boda en New York. El operativo policial, calles y policías. Esto realmente nunca se vio, que un famoso pague todo por seguridad para su casamiento. $160,000 Taylor Swift fue lo que hizo los permisos policiales para proteger su boda. Y bueno, fue realizada en el Madison Square Garden de Nueva York. Se formaron, ¿no? Así que bueno, la estrella del pop pagó ya el costo del permiso que fue presentado y que fue de unos $160,000, es lo que se estima. Además, también en una rueda de prensa no relacionada con la cantante, es lo que dijeron también, ¿verdad? O sea, que ella siempre cuando hace algo, algún show o algo que tiene que ver con su persona, bueno, es de gastar dinero. Pero nunca esto, ¿eh? De pagar $160,000 en policía para que custodien toda la zona de Nueva York ahí en el Madison Square Garden. Y bueno, un despliegue realmente de seguridad importante que implicó corte de calles, de tráfico también y numerosos. Acá las fotos, la pareja organizó justamente una cena previa para 100 invitados y al día siguiente celebró la recepción y ceremonia nupcial ante una gran cantidad de celebridades. Ambos eventos estuvieron en privacidad pese a tener lugar en el lugar céntrico, que estoy diciendo, de Nueva York, ahí en Manhattan, antes del festivo Día de la Independencia. Y además también el perímetro de seguridad solicitado a las autoridades implicó que la zona fuera blindada al tráfico de autos y peatones, con decenas de policías apostados en los alrededores del lugar durante buena parte de estos dos días. Así que bueno, imagínate, tenés que tener mucho peso para poder cortar una calle o una zona tan importante de Nueva York y que nadie pase, que el tráfico se corte, que el peatón no pueda cruzar tampoco, solamente gente famosa. Así que bueno, esto es lo que consiguió Taylor Swift en estos días. Pagó $160,000 solo por los permisos policiales para su boda en Nueva York. 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

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Seguimos disfrutando de buena música. Esto es Parada Mix. Vamos hasta las 12.

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Muy bien, y con este temazo de Audioslave estamos de vuelta. Be Yourself sonando de fondo, canción del año 2005. Y se viene la semifinal, ¿eh? Hoy la primera semifinal entre y España. 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Hace 6 horas, España-Francia, la primera semifinal de este mundial. 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Bueno, y repasamos algunas fechas en estas efemérides que tenemos el día de hoy, porque un 14 de julio de 1978 sale el single Who Are You de The Who. También por otro lado, un 14 de julio de 1980, Alan Klein, ex-manager de los Beatles y los Rolling Stones, empieza a cumplir una sentencia de 2 meses de prisión por evasión de impuestos. También por otro lado, un 14 de julio de 1988, Michael Jackson continúa su gira europea de su disco Bad, actuando por primera vez en el estadio de Wembley en Londres. También, por otro lado, comentarte que tenemos noticia con respecto a George Michael, ¿sí? Porque un 14 de julio de

1995, él y Sony Music llegan a un acuerdo para cancelar el contrato del cantante. Un año antes, George Michael había pedido justamente algunos cambios, finalmente, pero decidió que iba a cantar con la compañía discográfica. El músico también empezaría posteriormente una nueva etapa con DreamWorks Records, que después ya, bueno, le iría bien en los años que seguían, ¿verdad? Pero eso sí ocurría un 14 de julio de 1995. Llegaron a un acuerdo, en este caso, con el cantante y la gente de Sony Music. Bueno, y para cerrar, también comentar que un 20 de julio de 2002 llega al número 1 en Reino Unido el LP By The Way de Red Hot Chili Peppers, temazo de Red Hot también. ¿Se acuerdan de la tapa de ese disco? Que tenía una chica como en blanco y negro, y adentro, si vos abrías la tapa, era como una cabra. Era muy bueno, y ahí está Can't Stop, tenemos también este tema, By The Way, de Zephyr Son, bueno, grandes clásicos que tiene ese disco de Red Hot Chili Peppers. Seguimos con una, te dejo con Audioslave, sigue sonando Be Yourself, tema del año 2005.

Muy bien, estoy de vuelta. Seguimos escuchando buena música. 10:56. Amigos del Arte está celebrando 79 años con muestra de arte. Para todo público, la muestra va a estar abierta hasta el jueves 23 de julio. Sí, puedes ir a partir de hoy a conocer esto porque a las 19 horas en la Galería Agustín Barrios del Centro Cultural Paraguayo Americano, la Asociación Amigos del Arte está celebrando su aniversario número 79, por lo que inaugura exposición especial, ¿sí? Toda la muestra va a reunir obras de jóvenes artistas, por ejemplo, que fueron distinguidos en los distintos concursos organizados por la institución a lo largo de más de 2 décadas como una forma de reconocer el talento emergente. Artistas nuevos que quieren mostrar su arte van a estar acá justamente presentes y bueno, mostrando todo lo que estaban haciendo en estos meses para poder exponer el día de hoy. Esta exposición está abierta para todo público de lunes a viernes de 10 de la mañana a 16 horas, como te decía, hasta el próximo jueves 23 de julio. Bueno, desde los comienzos del año 2000, Amigos del Arte impulsa concursos también de artes visuales con el apoyo de una institución que enseña inglés, iniciando con la disciplina de pintura y ampliando posteriormente las convocatorias a escultura, grabado y fotografía. Que bueno, pueden ir a partir de hoy entonces, libre y gratuita la entrada. Amigos del Arte está celebrando entonces 79 años con muestras. En este caso, te repito, ¿dónde va a ser? En la Galería Agustín Barrios del Centro Cultural Paraguayo Americano. Seguimos con buena música, quédate en sintonía de Radio Mix. Estamos hablando también a la última hora de nuestro programa. Luego a las 12 ya se viene Dani, el españolísimo.

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Muy bien, estamos de vuelta, 11 con 35 minutos, a poco vamos llegando a la parte final de nuestro programa. 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Bueno, tengo novedades con respecto a Néstor Roy y los Caminantes. Hablemos nuevamente de artistas nacionales, porque estuvieron brillando en el festival de UNESCO. Así que bueno que lleven la música folclórica y la música nacional a otros países. Una destacada participación tuvo la agrupación nacional Néstor Roy y los Caminantes en el Festival número 5 Internacional de Patrimonio Cultural Inmaterial de la UNESCO, realizado en el casco antiguo de Lituania el pasado 11 de julio. Y esta actuación formó parte de la gira internacional Daipori Frontera, con lo que la agrupación, bueno, llevó la identidad paraguaya, como les digo, a distintos escenarios del continente europeo. Estuvieron también por España, estuve viendo ahí algunas entrevistas que le estaban haciendo a Néstor Roy en Barcelona, por ejemplo, y bueno, portando la insignia de marca países. Así que bueno, este festival reúne cada año a delegaciones artísticas de diversas naciones con el objetivo de preservar y difundir las expresiones del patrimonio cultural y material. Así que bueno, les tocó el turno a ellos ahora de estar de gira por Europa mostrando un poco su músicamente. Tienes que ellos ellos tienen bastante, ellos el folclore, también un pop, de repente también lanzando con roces de jazz.

interesante lo que hacen Néstor Lo y Los Caminantes. Bueno, seguimos con buena música. Me estaban pidiendo algo de Maroon 5, si puede ser. Va a sonar ahora, en breve. Termina en Excess y ya esta canción que me estaban pidiendo, Mops Like Jagger, en este caso, del año 2011, ¿sí? Seguimos con buena música y a la vuelta estamos llegando a la parte final de Parada Mix. Sí.

Muy bien, despidiendo amigos, ya te dejo con Daniel Español. Está arrancando en minutos nada más Sabor Mix a través de la 90.3 FM. Vas a aprender a cocinar y por supuesto te va a estar dando la posta, Dani, para que vos puedas tener las recetas día a día. Así que bueno, ya se viene Sabor Mix en minutos. Muchas gracias, soy Miguel Torcida. Esto fue para Mix. 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Mañana, mitad de semana, estamos nuevamente en vivo a partir de las 9. Te dejo ahora con buena música y que tengan un excelente resto de jornada. Nos vamos retirando actualmente con 19 grados de temperatura y cielo despejado en Asunción. Hasta mañana, chau. 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

Hola, hola, hola, muy buenas tardes, bienvenidos a Sabor Mix. Claro que sí, como todos los días de lunes a viernes, Dani Chef, el españolísimo, el que te habla. Si me puedes encontrar en redes sociales, te voy a estar acompañando hasta las 2 de la tarde, hasta las 14 horas, con más música, buena música. Además, hoy juega Francia-España, ayer estuvimos hablando de la gastronomía francesa y hoy toca hablar, por supuesto, de la gastronomía española. Así que bueno, como te digo, quédate conmigo, ¿eh? Hasta las 2 de la tarde con más música, buena música. Además, te puedes comunicar con nosotros vía WhatsApp al 09729191 y comentarte que estamos sonando también por internet en www.desdeparaguay.com y www.radiomix.com. Ahora sí, te dejo con más música, buena música, y en un ratito estamos de vuelta aquí en Sabor Mix. ¡Dale!

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Bueno, y hoy toca hablar un poquito sobre la gastronomía española, pero déjame que te tire antes el pronóstico en Asunción para lo que queda de semana, porque para mañana vamos a tener un aumento de temperaturas, vamos a tener 27 de máxima, 14 de mínima, y el día va a quedar fresco a cálido, cielo escasamente nublado y vientos moderados del noroeste. Para el jueves siguen subiendo las temperaturas, 32 de máxima, 20 de mínima. El día cálido a caluroso, cielo parcialmente nublado a nublado y vientos moderados del noroeste. Para el viernes seguimos incrementando las temperaturas, te digo 39 de máxima, 25 de mínima y el día caluroso, cielo escasamente nublado y vientos moderados del norte. Para el sábado ya bajarán un poquito de vuelta las temperaturas, vamos a tener 35 de máxima, 20 de mínima y el día ya un poco caluroso y bueno, cielo nublado. Y bueno, lluvias dispersas. Para el domingo, casi muy parecido, van a haber algunas lluvias, vamos a tener una bajada de temperaturas, 28 de máxima y 19 de mínima. El día va a quedar caluroso y bueno, luego el, por supuesto, nublado y también con las lluvias, con lluvias dispersas con ocasionales tormentas eléctricas. Así queda el pronóstico en Asunción, como siempre te cuento, según meteorología e hidrología. Ahora sí, te dejo con más música, buena música y en un momento volvemos aquí en la 90.3. Hasta ahora.

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Bueno, muy bien, llegó el momento. Tenemos que hablar de la gastronomía española. ¿Y en qué se destaca? Bueno, pues se destaca por el uso de ingredientes frescos de la dieta mediterránea. El aceite de oliva es el pilar fundamental y también decirte que tiene una rica herencia esta gastronomía multicultural. Pasaron muchos pueblos por la península ibérica, en este caso por España, y bueno, fueron dándole su impronta, fueron dándole su toque. Bueno, lo primero que lo caracteriza es por su enorme variedad regional. Productos locales de alta calidad, carnes curadas como el jamón ibérico, pero también mariscos y la tradicional cultura de las tapas, ¿sí? Bueno, y en cuanto a particularidades culinarias, bueno, pues te tengo que hablar un poquito. Siempre que hablamos de la gastronomía española, hay que hablar de la dieta mediterránea. Y en la dieta mediterránea, pues es una dieta donde predominan frutas, verduras, mucha legumbre, pescado y sobre todo el uso indispensable del aceite de oliva, el virgen extra o el aceite de oliva normal, ¿sí? Como pilar fundamental de la cocina. Luego decirte que carnes rojas se suele comer una vez, dos veces máximo a la semana. Y bueno, en cuanto a la diversidad regional, también te tengo que hablar un poquito porque España tiene diferente geografía, entonces cada zona tiene su identidad propia. Destacan desde los mariscos en Galicia, el mejor marisco que te vas a poder comer en la vida siempre va a ser en Galicia. Los guisos de cuchara, que pertenecen mucho al centro, y también hablarte un poquito de la huerta y de esos arroces como en Valencia, ¿verdad? Bueno, y los pinchos del País Vasco, y también decirte que las tapas o las raciones de Andalucía, que suelen ser gratis. Por otro lado, en cuanto a la influencia histórica, hay que decirte que combina legados romanos, árabes. ¿Y por qué árabes? Se utiliza mucho el fruto seco, especias como el comino y almendras. También la influencia americana, como la integración de ingredientes como el tomate, la papa o el pimiento o el pimentón. Claro que sí, ¿eh?, que se trajeron de esta parte del mundo. Por otro lado, hay que decirte que lo que más se come en España es el cerdo. El cerdo es el protagonista de la gastronomía española. Desde el famoso jamón ibérico, los distintos embutidos como el chorizo o también la casquería, incluso también el cerdo a la parrilla, el cerdo asado. Y bueno, el cerdo predomina muchísimo, ya te digo que se come mucho más cerdo en comparación con este país, con Paraguay, y muchísima menos carne roja. Por otro lado, hablarte también de la cultura de las tapas, que es comer de forma social, compartiendo pequeñas raciones o incluso pinchos, que es un sello de identidad cultural y social en todo el territorio, ¿eh? Casi en toda España puedes ir, te tomas una cervecita y te van a sacar algo que suele ser una tapa, una ración, que o es gratis, como es en el caso de Andalucía, generalmente en el sur es gratis, pero te cuento ya que en el norte, como

puede ser el País Vasco, La Rioja, se paga, ¿eh? Y se paga bien. Y bueno, después de hablarte un poquito de la gastronomía, en este caso la española, te dejo ahora con más música, buena música, y en un ratito estamos de vuelta aquí en Sabor Mix. ¡Hasta ahora!

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Bueno, muy bien, seguimos hablando de la gastronomía española y mucha gente también me pregunta, ¿cuáles son los platos típicos en España? Bueno, hay muchos, te digo que hay muchos y como decíamos en el bloque anterior, es casi por regiones. Hay algunos platos que son por regiones y otros platos que están a un nivel ya globalizado en toda España. Por ejemplo, tortilla de papa, la tortilla española, la tortilla de patata, que la auténtica es huevo, aceite y patata. ¡Chao! Así de fácil. Esto muchas veces nos lleva a la guerra que hay en España con el tema de la tortilla de patata con cebolla o sin cebolla. Decirte que la original es sin cebolla y luego a partir de ahí le podemos agregar cebolla, le podemos agregar chorizo, le podemos agregar lo que quieras. Sí, pero la auténtica tortilla, la principal, la auténtica sería sin cebolla, solo huevo, papa y aceite, así de fácil. Por otro lado, te tengo que hablar del plato español, para mí el más internacional, que ¿cuál es? Pues la paella, claro que sí. La paella que, bueno, en este caso es la valenciana, pero decirte que la comunidad valenciana es la abanderada en este plato. Si vas a Valencia, prueba la paella valenciana o cualquier tipo de paella, ¿sí? Si te vas a Galicia, prueba el marisco, no pruebes la paella. Miguel Torcida, ¿qué pasó? Se fue a Galicia y pidió paella, no le gustó, normal. Bueno, por otro lado, en cuanto a las croquetas, hay que decir que también es uno de los platos más típicos de España

es una bechamel. Generalmente se suelen hacer con jamón, pero se suelen hacer también con el resto del cocido, se suelen hacer de todo. Y hay incluso restaurantes que se llaman croqueterías, que tienen una carta de igual 50 tipos de croquetas diferentes, de sabores diferentes, de morcilla, de ajo, de herere, hay muchísimos, incluso dulces, te cuento. Y esta croqueta estaría a nivel por toda España. También te quiero hablar del gazpacho, que para mí, junto al salmorejo, que ahora te hablaré de él, es uno de los platos fundamentales de la gastronomía andaluza, que sería la del sur de España, pero tanto el gazpacho como el salmorejo ya se come a nivel toda España, así en toda la península. Y bueno, diferencia, el gazpacho es una sopa fría, pero que generalmente suele llevar tomate, pepino, cebolla, pimiento verde, pimiento rojo, vinagre, ajo y aceite. Todo esto se mixea y se hace una sopa fría que no se cocina, en realidad es un batido, y queda espectacular cuando vienes de la playa con todo ese calorazo que hace. De repente te tomas, ahí lo tienes en la heladera, te tomas un vasito y te regenera. También es bueno para como llorador, también cuando vuelves de fiesta, un buen vaso de gazpacho y al día siguiente como nuevo, mejor que un ibuprofeno o que un paracetamol. Por otro lado, también te hablo del salmorejo, que hay diferencia con el gazpacho. El salmorejo ya sería pan con tomate, ajo, vinagre y aceite. Luego un poquito de sal, por supuesto. Y una vez se tritura, queda casi como un puré, queda una crema espesa. Y esto luego, cuando te lo sirven, te ponen un poquito de jamón por encima, jamón picadito y huevo picado. Espectáculo también. Y sobre todo, que en esos días de mucho calor apetece algo fresquito. Por otro lado, también te tengo que hablar del jamón. Tienes desde jamón ibérico, que sería el más famoso, ese que tiene la grasa infiltradita. Y también hablarte del jamón serrano, que el jamón serrano es un jamón más barato, es más sencillo, no tiene grasa infiltrada. También está muy rico, hay que decir que el español a diario consume el jamón serrano y luego en ocasiones especiales pues se consume el jamón ibérico. Por otro lado, patatas bravas, infaltable, papas bravas en cada sitio de España. Hay papas bravas, pero las hacen diferente. Por ejemplo, en Logroño, de donde es mi mujer, hacen las papas bravas, que son las papas fritas, y luego les ponen una mayonesa y luego les ponen una salsa de tomate picante. Si te vas, por ejemplo, a Madrid y pides unas papas bravas, te van a poner unas papas fritas, pero en vez te van a poner una salsa de tomate apimentonada muy picante, la famosa salsa brava. Pero si te vas a Valencia, de donde soy yo, lo más típico es que te pongan unas papas fritas con un ajo aceite, con el alioli, que sería una ñembo mayonesa de ajo, y luego un pimentón picante que te tira para atrás. O sea, cada zona tiene su receta. Luego también hablarte de las papas a la riojana, que no te puedo... es una... o las lentejas también a la riojana, sí, pero las papas a la riojana es un plato poco conocido afuera de España. También es un plato muy típico, es un guiso de papa con chorizo y pimentón, queda espesito, es muy típico de donde mi mujer, de Logroño, es riquísimo. Di que Logroño es una zona donde hace frío y esto es un plato contundente que te hace entrar en calor, alimento. Luego, por otro lado, el pulpo a la gallega, infaltable, es un pulpo hervido que cuando se saca, se corta, se le pone pimentón dulce, un poquito de aceite, y se suele servir con unas papas, que se llaman cachelos, unas papas hervidas en el mismo caldo, en el mismo agua donde se ha hervido el pulpo, ¿sí? Queda muy rico también si vas a Galicia, infaltable, aunque también se pide en toda España. Por otro lado, bueno, hablarte de la fabada asturiana, que es un plato muy contundente también, es un plato muy típico, y bueno, es la parte de Asturias, del norte de España, y bueno, contarte que son unos porotos, unas alubias blancas grandes, casi parecen poroto manteca, ¿sí? Y bueno, eso va con chorizo, va muy contundente, ¿eh? Y con panceta, morcilla, queda muy rico, con el famoso compango. Luego hablarte del pisto, el pisto manchego, que es al final un sofrito donde se hace tomate, pimiento, calabacín, zucchini, todo esto cortado en daditos con salsa de tomate, queda muy rico. Bueno, y uno de los platos que no se conocen mucho, que es muy típico de Canarias, serían las papas arrugadas con mojo, son unas papas chiquitinas que se cuecen con muchísima sal, se evapora todo el agua y queda una papa pequeña, arrugada, y casi envuelta con mucho sal. Luego se prepara un mojo, que puede ser el mojo verde, el mojo picón, que bueno, son unas diferentes salsas

Que bueno, en este caso el mojo verde sería con cilantro y el mojo rojo suele ser con pimentón. Es muy rico y bueno, la verdad es que podemos estar hablando mucho tiempo de la gastronomía española. Me falta por decirte, bueno, pues, no sé, la merluza en salsa verde, el rabo de toro, también la escalivada, que es un plato típico de Barcelona, el cochinillo asado. Muchos platos y la verdad es que, como te digo, por regiones. Ahora, te dejo con más música, buena música, y en un ratito estoy de vuelta aquí en Sabor Mix. ¡Hasta ahora!

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Bueno, muy bien, y llegó el momento de ir cerrando el programa. Ya se viene Natasha, ya se viene Destino Mix. Así que te dejo con buena compañía y lo más importante de todo, con más música, buena música. Bueno, dar las gracias también de vuelta al Banco GNB, a Punto Farma, aseguradora del Este y a Mioneto. Y deciros que tengáis buen resto de jornada y mañana más, pero no mejor, porque es imposible. Hasta mañana, chavaletes. ¡Fuerza España!

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34 minutitos de las 14 horas y estamos disfrutando de buena música aquí por la 90.3 Radio Mix. Es súper agradable el clima, 23 grados. Y sabes que una buena noticia, porque se va a instalar este calorcito durante toda la semana, ¿eh? Después de varios días fríos, ya vamos a disfrutar de este lindo sol, ¿eh? Para el día de mañana.

miércoles, dice Meteorología, de que vamos a amanecer fresquito a cálido. Ya para el mediodía más o menos vamos a tener una máxima de 27 grados. La mínima estaría rondando entre los 14 el día de mañana, pero para el jueves ya tendremos una máxima de 31 grados y la mínima de 21. Vamos a tener calorcito toda la semana, semana de semifinal. Y hablando de la semifinal, hoy juega España versus Francia a las 16 horas. La primera semifinal del Mundial 2026 se estaría disputando en el Dallas Stadium en Arlington. El ganador se convertirá en el primer finalista del torneo. Muchos consideran que esta es una final anticipada, ya que se enfrentan dos de las selecciones favoritas al título. ¿Quién pensás que va a ganar el día de hoy? ¿Estás a favor de Francia o de España? Yo quiero que gane España el día de hoy. España y Francia mantienen una de las rivalidades más importantes del fútbol europeo. Además que España está llegando con ventaja en el historial reciente entre ambas selecciones. Y también hablemos del partido de mañana, el más esperado, diría yo también. Argentina versus Inglaterra también estarían jugando a las 16 horas. Y te cuento algo más. Enfrenta a estas dos selecciones como también una rivalidad histórica, tanto por los mundiales como por los recordados cruces de 1986 y 1998. Y dicen que para el partido de mañana hay muchísima seguridad. Es considerado uno de los partidos de alto riesgo. Habrá un operativo de máxima seguridad. Informan que para la semifinal entre Argentina e Inglaterra habrá un operativo de máxima seguridad debido a que el cruce de este partido es considerado como el único partido de alto riesgo en la Copa del Mundo. Bueno, realmente estamos muy emocionados ya por esta final. El domingo 19 también va a haber un show musical realmente como nunca antes, al estilo Super Bowl. Estarán presentes Madonna, BTS, entre otros artistas que vamos a estar comentando más adelante. Te quiero invitar a que te vayas comunicando con nosotros y nos cuentes desde dónde nos estás escuchando. Al WhatsApp de la radio, al 0972-9191. Los chicos también ya están de vacaciones de invierno. Muchas actividades para hacer que te vamos a estar comentando en el siguiente bloque. Desde ya te invito a que te acomodes y le subes el volumen.

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50 minutitos pasan de las 14 horas y estamos disfrutando de buena música por la 90.3 Radio Mix. 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Bueno, te quiero invitar a que hagas tus pedidos musicales al WhatsApp de la radio, al 0972-9191. Y hablemos ahora de torneo local, porque el neozelandés Team Payne ya fue presentado en Olimpia. Team Payne es oficialmente el nuevo refuerzo de Olimpia, el lateral neozelandés. Gran sensación de la Copa del Mundo 2026. Fue presentado oficialmente como el nuevo refuerzo de Olimpia para encarar lo que el segundo semestre del año. Tras el Mundial de Fútbol, el paraguayo también ya tiene una fecha de regreso, el torneo clausura 2026, que estaría comenzando el 24 de julio, y todas las miradas también están puestas en Olimpia, que acaba de presentar a el neozelandés Team Payne, uno de los futbolistas más virales de la Copa del Mundo. El lateral firmó por un año y medio y estará disponible tanto para el clausura como para la Copa Sudamericana. El decano debutará el 26 de julio, nada más y nada menos que frente a Libertad a las 17 horas, domingo 26 de julio, Olimpia versus Libertad, y estaría debutando Team Payne, el jugador más viral de este torneo 2026. Bueno, ya que estamos en Mundo Fútbol, hablemos también de Liam Gallagher, porque anticipa la semifinal entre Argentina e Inglaterra. Decía él en un tuit muy viral: amo Argentina, pero no quiero que gane. El vocalista de Oasis publicó este mensaje en redes sociales, que rápidamente se viralizó por el cariño que expresó hacia los argentinos, aunque sin ocultar cuál era su favorito. Este encuentro definirá a uno de los finalistas de la Copa del Mundo, donde se enfrentarían estas dos selecciones con una histórica rivalidad, tanto deportiva como también de países, ¿verdad? Así que bueno, eso decía Liam Gallagher acerca del partido Argentina-Inglaterra. Bueno, y a vos que sos fanático de la música, yo sé que sos fanático de la música, te quiero contar acerca de este estudio súper interesante, porque un nuevo estudio científico revela que la música es una de las mejores defensas para nuestro cerebro. A medida que pasan los años, las personas mayores de 70 años que escuchan música con frecuencia tienen casi un 40% menos de riesgo de desarrollar demencia y un 17% menos de riesgo de deterioro cognitivo. Y además, por ejemplo, las personas que tocan algún instrumento musical también tienen un bajo riesgo del 35% de tener problemas de deterioro cognitivo. Según los investigadores de la revista International Journal Geriatric Psychiatric, la música estimula tantas áreas del cerebro que ayuda a mantener la memoria activa, aunque aclara que todavía hay que seguir investigando para poder hablar de una causa directa. Sin duda, poner música en casa es una receta simple, barata y hermosa para vivir mejor. Así que te invito a que hagas tus pedidos musicales al WhatsApp de la radio, al 0972 9191. Nosotros te acompañamos con buena onda y buena música.

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13 minutitos pasan de las 15 horas y estamos disfrutando de buena música por la 90.3 y va aumentando la temperatura, es 24 grados la temperatura, y le estaba comentando en el bloque anterior de que se va a instalar este calorcito, vamos a tener máximas de hasta 37 grados, así que vamos a vivir este final del Mundial 2026 con un clima súper agradable, ya también haciendo la previa a lo que va a ser el partido de Francia-España a las 16 horas. ¿Vos quién querés que gane? También le quiero mandar un saludo a Carlitos Legal, que está en el gimnasio, está entrenando ahí con un amigo y está escuchando Radio Mix. Y te quiero contar algo, Carlitos. Vos sabés que una investigación revela que entrenar con tu pareja, bueno, con un amigo también podría ser, ¿por qué no?, te hace 600% más propenso a mantener la constancia y aumentar la intensidad en el entrenamiento, porque diversos estudios han encontrado que las personas que realizan actividad física en compañía suelen tener una mayor adherencia al ejercicio y en algunos casos alcanzan niveles de intensidad más elevados durante su entrenamiento. Esto se debe a que el compromiso deja de ser el famoso tu gym partner, él está ahí con su gym partner y

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Y también fuera del aire le estaba comentando al compañero mía torcida, le pregunté si él juega PlayStation y me dijo que sí. Y bueno, para los fanáticos de la Play les quiero contar de que PlayStation dice adiós a los juegos físicos, porque se va a dejar de producir en el año 2028. La mundialmente conocida compañía de videojuegos anunció recientemente que al formato físico de sus entregas se despide, finaliza la producción de discos físicos para nuevos juegos que se lancen en consolas de PlayStation a partir de enero del 2028. Así lo anunció a través de un comunicado publicado en su página en internet. La circular está firmada por Sid Schumann, director senior de comunicación de la compañía. Mucha gente está en contra de esto porque dice, bueno, ¿qué pasa si yo compro un formato de juego y luego de repente ellos sacan? ¿Qué pasa con el dinero que invertí? Mucha gente está en contra y a favor. ¿Vos qué pensás acerca de esto? Me puedes comentar al WhatsApp de la radio, el 0972-9191. Nosotros te seguimos acompañando con buena música aquí en Radio Mix 90.3.

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39 minutitos pasan de las 15 horas y estamos disfrutando de buena música por la 90.3 Radio Mix. Bueno, ya arrancó la Expo y les quería comentar para las personas que están sin empleo, recién terminaron el colegio. Este jueves en la Expo habrá más de 1.100 puestos de trabajo. La Expo de la ARP, la Expo Empleo, se realizará el día jueves 16 de julio de 8 de la mañana a mediodía en el Salón Germán Ruiz de la Asociación Rural del Paraguay, en Mariano Roque Alonso. La feria reunirá a 36 empresas que ofrecerán 1.140 vacancias en distintos rubros. Los interesados pueden consultar los perfiles, requisitos, salario y postularse a través del portal Emplea Paraguay. Así que bueno, ya sabes, este jueves se ofrecerán más de 1.100 puestos de trabajo en la Expo de Mariano Roque Alonso. Bueno, y en el bloque anterior también estábamos hablando de lo que va a ser la final del Mundial 2026, que se va a jugar el domingo 19 de julio en el

MetLife Stadium, ¿eh? Así que, bueno, estábamos hablando de que tendrá un hecho histórico porque por primera vez habrá un show musical durante el entretiempo. Esto inspirado en el tradicional espectáculo del Super Bowl. Por este motivo, el descanso será más largo de los 15 minutos habituales. En el espectáculo participarán artistas de talla mundial como Shakira, Madonna, BTS, Justin Bieber, Burna Boy y Coldplay, mientras que la ceremonia previa contará nada más y nada menos con Tom Cruise, Robbie Williams, Laura Pausini, Nicole Scherzinger, Jennifer Hudson y todo un despliegue pensando para combinar fútbol, música y entretenimiento a escala global. Estamos nada más a minutos de empezar el partido Francia-España. Así que bueno, ya estamos entrando en fase semifinal y mañana ya veremos quiénes se van a enfrentar el domingo. Así que estamos todos muy ansiosos por lo que va a ser este Mundial 2026. Hola. Vamos el WhatsApp de la radio para que te vayas comunicando con nosotros al 0972-9191 y por supuesto hagas tus pedidos musicales. 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Seguimos disfrutando de buena música aquí por la 90.3.

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Bueno, así llegamos a la parte final de esta programación martes aquí en Destino Mix. Yo soy Natalia Barrera, fue un placer hacerte compañía. Ya arrancó el partido de Francia ante España, la primera semifinal. Bueno, y veremos el resultado. Nosotros nos vamos, pero nos escuchamos mañana a partir de las 14 horas. Te deseo que tengas una excelente tarde. En breve llega el compañero Roberto Pitu Willis y más tarde Galli López y Vanessa González para hacer música entre copas. Que tengas una excelente tarde y nos escuchamos mañana. Chau, chau.

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1: 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Ah, España, no me vaya a asustar, que acá todos queremos que gane España. Así que señores, soy Pito Winnie y te acompañamos hasta las 18.

0: súper bien y más contento que está ganando España. 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
1: 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Seguimos con la música y ya volvemos.

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0: 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Continuamos con la música y ya volvemos.

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0: Bueno, nosotros vamos cerrando, España está ganando 2-0, acá también hablando un poquito, viendo el partido, disfrutando, compartiendo con nuestros queridos hermanos de Tiendas Gonzalito. Que les sea leve y ya se viene el señor Gandhi López con música entre copas. Hasta mañana, adiós.

Bienvenidos a Música Entre Copas, Radio Mix 90.3 FM, más música, buena música. Impresionante la energía con la que arrancamos, Qué bárbaro. AC/DC sin su Head Seeker de 1988. ¿Cómo están, amigos? Nosotros muy bien desde acá, agradeciendo a cada uno de ustedes por acompañarnos

por estar ahí al otro lado del receptor. 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Vamos a hacer el programa desde ahí, seguro. 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

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Bueno, bienvenidos amigos, tenemos mucho para hoy. Hay un bálsamo del calor, del frío, digo bien. No sé, pero está bueno, está muy interesante el clima. Invita a salir, así que tenemos mucho para hoy. Acompañarnos, te vamos a hacer justamente eso, compañía hasta las 21 horas. Bueno, dicho eso, vamos con canciones. En ese momento estaba, era un dúo entre Kurt Smith y Roland Orzabal. Tears for Fears, mediados de los 80. Everybody Wants to Rule the World. Radio Mix, música entre copas.

Buenísimo, así escuchamos a Daft Punk junto con Julian Casablancas, Instant Crush, desde el super disco de los parisinos Guy Manuel de Hombre en Cristo, Thomas Van Galter, que son los Daft Punk, llamado Random Access Memories del año 2013, discazo, de verdad, ¿eh? Bueno. Estamos en Radio Mix 90.3 FM. Más música, buena música, haciendo música entre copas, agradeciendo a cada uno de ustedes por acompañarnos, ¿eh? Estamos pasando realmente bien. Bueno, va a ser muy interesante el clima, ¿sí? No está haciendo frío, es más, algo templadito está, ¿sí? Bajaría un poco la temperatura, pero no tanto. Mañana se va a presentar así de vuelta, así que el frío se fue por un rato, ¿sí? Así que se fue por un rato y bueno, interesante cómo vamos, ¿sí? 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Me parece

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Realmente están ingresando bastante bien, están trabajando pero excelentemente, haciendo vinos muy buenos. Ellos tienen una manera singular de hacer sus vinos, en no masivamente, lo hacen en pocas cantidades, y eso está bueno que también hayan elegido nuestro país para venir. ¿Qué tienen de singular ellos? Porque tienen mucha experiencia ya trabajando en bodegas. Allá por el 2014 decidieron crear sus vinos desquiciados, ¿sí? Porque así se autoproclaman ellos, desquiciados. Y lo que hacen es compran, o sea, monitorean en diferentes puntos de Mendoza y se centran más ahí en Tupungato, en Valle de Uco, con uvas de gran calidad, y ellos luego lo vinifican de acuerdo a lo que pueda expresar su manera de ver los vinos. Muy interesante, realmente los desquiciados wines están buenísimos. 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Buenísimo, buenísimo. Clima interesante. Está a 21 grados, va a bajar hasta 17, ¿sí? Mañana tendremos un día bastante similar, pero va a llegar a 24 grados mañana, ¿eh? Vamos a ver cómo se presenta y todas las actividades que se pueden hacer de acuerdo al clima. Va a estar, hoy va a ser, ya es, ¿sí? A esta hora ya es una noche espectacular, y así también va a ser mañana su día y su noche. Así que espectacular para salir, buenísimo para estar en contacto. 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Lugares muy interesantes para disfrutar de esta noche, que va a estar muy, muy, muy especial, ¿eh? Vamos con la banda de Athens, Georgia, Estados Unidos. Se llaman R.E.M., Losing My Religion, un temazo de ellos. Nosotros nos vemos enseguida. Somos Música Entre Copas. Estamos en Radio Mix 90.3 FM. Más música, buena música.

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buena música del álbum Pleased to Meet You del año 2001, la banda de Tim Booth James de Manchester, Reino Unido, uno de los abanderados del sonido Manchester, Getting Away With It, All Mess Up. Qué buena canción, ¿eh? 2001, así es, Pleased to Meet You, discazo, ¿eh? ¿Cómo están, amigos? Nosotros estamos muy muy bien, somos Música Entre Copas, estamos en Radio Mix 90.3 FM, más música, buena música. 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

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Y obviamente nosotros, digo nosotros, pues ahí sí me va a acompañar mi compañera y gran amiga Vane González. Vamos a hacer el programa desde ahí. Claro que sí. Buenísimo, buenísimo. Está hecha la invitación. Imperdible, amigos, ¿eh? Bueno, tenemos más canciones, ¿sí? Vamos con OMD, buena marca orquesta, Manuel Sin de Edad, buena banda, digo bien. Talking Loud and Clear, canción de 1984, Radio Mix, 90.3 FM, más música, buena música, música entre copas.

Qué buena música, realmente qué buena música. En 2004 la banda se llama Embrace, de su álbum Out of Nothing. Bueno, esta canción la escribió Coldplay, ¿sí? Toda la banda en sí. O sea, serían el señor Chris Martin, Johnny Backlund, Guy Berryman, Will Champion, Phil Selway. Bueno, ellos escribieron esta música. Y el señor Chris Martin le cedió a Embrace por la amistad con McNamara, Danny Richard, que eran hermanos y miembros de Embrace, le cedieron a ellos. Y Copley usó esta música, que es de ellos, en el 2005, que era el lado B del single Talk. Talk, esa canción que tiene elementos de la banda, de la canción Computer Love de Kraftwerk. Así es. Y esta versión de inglés fue maravillosa. Recuerdo que en el 2004 fue un éxito total, y en la FM en la que estaba fue canción del año, acá en Paraguay y en muchísimas partes del mundo. Gravity, Embrace, sonando acá en Radio Mix 90.3 FM. Más música, buena música. Estamos haciendo música entre copas en esta segunda entrega de la semana, ¿eh? Mañana es el cumpleaños de mi compañera y gran amiga Vane González, ¿eh? Así que ahí festejo mañana, claro que sí. 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

Bueno, dicho eso, vamos a seguir nosotros con varias cosas, porque está muy bueno. El clima se va a presentar también así mañana. Salir sería interesante. A mí me encanta salir. 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Bueno, así es, amigos, tenemos mucho para hoy. Más tarde también, entrando a la última hora, haremos homenajes, que tenemos varios, así que tenemos buenas canciones. Hasta las 21 horas te haremos compañía acá en Radio Mix 90.3 FM. Más música, buena música. Canciones, ¿qué les parece? De las mejores de todos los tiempos. Vamos con esta canción de Jerry Rafferty. Right Down the Line, de 1978. Volvemos enseguida.

Vos que estás escuchando esto, atendé bien. 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

Buenísima la banda de Chrissy Hynde, también otro de los fundadores que está hasta hoy en día, Martin Chambers, James Honeyman Scott, Phil Fandon, ya desaparecieron lastimosamente, pero ella cantaba Don't Get Me Wrong, que no la tomen a mal todo lo que ella le dice al muchacho que le gustaba en ese momento, obviamente. The Pretenders, Don't Get Me Wrong. 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Estamos haciendo música entre copas, ¿eh? Esta música sí está más que nunca acorde al día de hoy, ¿verdad?

I'm throwing my arms around Paris, y bueno, más que nunca hoy le va a venir bien ese abrazo de Morrissey a ellos, ¿eh? 14 de julio, felicidades, y que a todos los franceses, liberté, equalité y fraternité, pero hoy se eliminaron también del mundial, ¿eh? Así es, pero esta música va acorde con ese abrazo que se merece. 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Sí. Bueno, así estamos en esta noche muy interesante donde invita a salir, ¿sí? Yo ayer recomendé algunos cócteles, yo también recomendaría unos cócteles hoy, ¿cierto? Los vinos siempre son muy importantes. Los vinos podemos dejarlo en el caso de hoy también a la hora de la comida. Pero qué rico los cócteles, ¿verdad? Que ahora hay una paz del frío, ¿eh? Tuvimos fríos intensos. Un cóctel va a venir muy bien, ¿no?

Hay tantos para recomendarle. Lo que sí que me voló la cabeza y estoy tan entusiasmado y a todos le hice probar y quedé muy bien, es que al fin tenemos el Paraguay, el aperitivo que hace posible el Venetian Spritz, del cual muy sabiamente, inteligentemente, el bitter Campari crea un bitter también llamado Aperol, y ellos hicieron una línea del Venetian Spritz con su Aperol Spritz, y es uno de los cócteles más tomados acá en Paraguay. Es espectacular, riquísimo. Pero el Venetian Spritz es el original, por decirlo así. ¿Es mejor, peor? No. Son ricos los dos. Puedes tomar los dos. Perfecto. Acá no hay una guerra entre un cóctel y otro, no. Cabemos todos. Es como los vinos, no hay por qué enfrentarlos. No es el mundial, la copa de fútbol esa, que tiene que ganar alguien, no. Acá el que gana somos nosotros. Entonces, la variante del Venetian Spritz está espectacular, porque lleva un bitter llamado aperitivo, y el aperitivo lo trajo la caoba de la marca Mioneto. Lleva ese aperitivo, lleva el prosecco Mioneto y lleva agua con gas o soda. Riquísimo el Venetian Spritz. Es un poco más seco que el Aperol Spritz a la hora de compararlos, porque sí, no los voy a enfrentar, pero sí los puedo comparar perfectamente. ¿Cuál es más rico? Los dos son maravillosos. Los dos me encantan. Y a vos también te va a gustar. 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Llegá ahí, ya reservaste una mesa, perfecto. Pero sentate un rato con tu compañía en la barra y decirle al bartender que te sorprenda con un cóctel. Decirle más o menos qué es lo que te gusta. Toma un cóctel antes de sentarte a tu mesa. Viví esa experiencia, ¿verdad? Barrea, hace barra una vez. Probá, da gusto, es espectacular. Un buen cóctel que te ayude a abrir el apetito. Después te vas a tu mesa, elegir tu cena, acompañar con un vino el que te guste. Y normalmente todos los restaurantes ya venden también vinos por copa, por ahí no hace falta que te tomes toda la botella. Pero hace por esa actividad, porque para combinar las comidas, ahí sí yo te recomiendo un vino. Realza el sabor de tu plato y realza el sabor del vino. Ahí, una experiencia plena, total. Ese cóctel, después tu comida ya maridada con el vino que te gusta, de acuerdo a tu comida. Noche mágica, noche espectacular, como está el clima, ¿sí? Así mismo es. Canciones de las mejores de todos los tiempos, ¿qué les parece? Vamos con la banda de David Byrne, un capo de David Byrne. La banda se llama Talking Heads, And She Was, de mediados de los 80, banda que surgió del movimiento punk rockero en Manhattan, puntualmente del CBGB Onfo, emblemático bar de Hilly Crystal. Qué lugar maravilloso, de mucha historia. No conocí, lastimosamente, pero así nomás. And She Was, Radio Mix, 90.3 FM, más música, buena música, música entre copas, Talking Heads.

Dexter's Bridge.

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Sonido de 1987 de Pink Floyd, Learning to Fly. Temazo de verdad, ¿eh? 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Estamos haciendo música entre copas, segunda entrega de la semana, entrando a la última hora del programa. Vamos a empezar a hacer homenaje, pero antes quiero hablarle de una cosa que es importante, porque se da principalmente en Asunción y Gran Asunción. Se da esto, aclaro, porque nosotros desde Paraguay.com nos escuchan no solamente en todo el Paraguay, sino en muchísimas partes del mundo. Pero quiero contarle algo, una experiencia que tuve. Pensé que ya estaba por el momento fuera de mercado todo eso, pero se da aún, ¿eh? Es increíble. Por, no descubro nada diciendo que por cómo está la moneda nuestra, el contrabando no es tan negocio, ¿sí? O sea, traer los vinos de Clorinda, más puntualmente, no es tan negocio, pero sí se sigue haciendo, increíblemente. Mucha gente me tocó esto el sábado y lo guardé para hablarlo ahora. Un amigo mío de un buen poder adquisitivo hizo una cena para festejar el cumpleaños de su señora esposa. Y obviamente él le gusta el vino, ¿verdad? Pero también, como todo, uno busca alguna oportunidad, una ganga, por decirlo así. Y le ofrecieron, ¿para qué vas a comprar ese vino en tal parte si yo traigo de allá, me trae, yo tengo quien me traiga, es espectacular, mucho más barato, prácticamente pagar la mitad? Y bueno, y así escuchó y bueno, y compró. Normalmente no hace falta ser un gran genio, ni mucho menos, solamente que el sabor nomás, o mirando la botella, la etiqueta. Todos los vinos que compró para ese evento, y también se nutrió en su cava personal, eran vinos falsificados. No descubro nada diciendo que hay gaseosas que falsifican. Imagínense vinos. Hay falsificación de vinos, señores. No crean que ese que están comprando, que viene bajo el puente, es el vino realmente. No, no es. Después, obviamente, yo le mandé al otro día, que fue el domingo, la botella original, comprada acá de... voy a decir... No voy a dejar de decirlo. De un local de un amigo mío que se llama Nico, se llama Bodega Boutique, está sobre España. Compré de ahí. Justo había un descuento y compré. Esa botella la mandé. No la compré especialmente para allá, la tenía en casa. Y le mandé la botella para que compare con la que él tiene. A él le vendieron vino falsificado. Es prácticamente igual, solamente que la botella no era tan oscura, ¿sí? Y la etiqueta sí tenía algunas fallas, pero él compró vino falsificado. ¿A qué voy? Por el tema de la moneda y todo eso, y no hay tanta diferencia, está más caro Argentina, entonces ahí el contrabando paró un poco, pero se ingenia la gente en seducir al cliente final diciéndole que él va a comprar más barato, que acá se compra mucho más caro. El tema es las importadoras compran los vinos a un precio del cual para girar la plata hay un cambio, y también le compran la misma bodega. Eso tiene un costo, un flete, tiene costo de impuestos, tiene un costo de almacenado, tiene un costo de distribución. Toda esa logística es un costo. Pero ¿qué pasa? Te garantiza que vos recibís el producto.

que compras, con el respeto que vos te mereces, porque se transportó idóneamente, se cuidó cada botella como debe de ser, se almacenó en el depósito especial, atemperado, para que el vino no reciba un estrés. Como decía, el vino se estresa, sí se estresa, claro que sí. El vino es una bebida que tiene su vida propia. Y sí, y todos toman cuidado para que llegue a tu mano, comprador final, con el respeto que vos te ganaste, que vos te mereces, porque vos estás invirtiendo tu dinero que lo ganaste en tener un producto que vos te mereces. No ese que viene así allá bajo el puente, toma, lleva nomás ahí, guarda en el sol, no importa, no, no. Vos te mereces un respeto. Yo me merezco un respeto como comprador. Eso es lo que hacen las importadoras, ¿sí? Y todo eso tiene un costo. Y vos recibís de manera idónea. Tené en cuenta eso. No compres más vinos que vienen torcidos. O te vas a llevar la sorpresa de mi amigo, que en teoría pagó la mitad, pero por un vino falsificado. O vos crees que van a dejar de ganar porque vos sos churro. No existe. Hay que cuidar, ¿verdad? Hay que cuidar. Me parece interesante, me quería comentar con ustedes, ¿eh? Homenaje, sí, en la última hora hacemos homenaje. Esta es muy interesante, esta artista. Se llama Tanya Donnelly. Nació un día como hoy, pero en 1966, en Newport, en Rhode Island, en Estados Unidos. Ella fue parte, ganó varios premios como cantante, compositora, ¿sí? Era parte de una banda llamada Throwing Muse, Throwing Muses, realmente. Y creó una banda ella con Kim Deal. Kim Deal es, era un proyecto paralelo. Kim Deal es de la banda Pixies con Black Francis, Joey Santiago y ahí no me acuerdo el nombre del otro. Y se llamó The Breeders. Muy interesante proyecto. Una capa ella. Así que para homenajearla a Tanya Donnelly, vamos a poner una gran canción de The Breeders. Se llama Cannonball, de principios de los 90. Les va a encantar, para homenajear a ella, ¿sí? 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Estamos en Música Entre Copas.

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Into the Great Wide Open, canción de 1991, Tom Petty and the Heartbreakers, de Gainesville, Florida. Ahí viene Tom Petty, un capo, ¿eh? Gracias por acompañarnos, amigos. Gracias por estar ahí al otro lado del receptor. Somos Música Entre Copas, ¿eh? 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

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Tenemos más canciones. ¿Les parece? Crystal Palace, un temazo de finales de los 80. The Bible, Radio Mix, música entre copas.

Crystal Palace, final de los 80, The Bible, qué buena canción, ¿eh? Radio Mix 90.3 FM, más música, buena música, haciendo música entre copas. 14 de julio de 1967, la banda Bee Gees lanzaba su tercer disco, ¿sí? Llamado Bee Gees First, ¿sí? Bajo el sello Polydor. Lejos de lo que después se convierte en uno de los principales abanderados de la música disco, este álbum tenía rock psicodélico en sí, ¿sí? El disco se dio mucho de qué hablar, diseñado por Klaus Burman, nada más y nada menos, que había hecho la carátula de álbumes como Revolver de los Beatles y varios más, ¿eh? Así es, así que una canción de ese álbum, To Love Somebody, para homenajear, que fue lanzado un día como hoy, pero de 1967. Radio Mix, música entre copas.

Buenísimo, Talk Talk y su super éxito It's My Life, canción de 1984. Un capo, Mark Hollis al frente de Talk Talk, una banda de New Wave inglesa. Sonando acá en Radio Mix 90.3 FM, más música, buena música. Un día como hoy, 14 de julio de 1978, la canción escrita por Pete Townshend de la banda de rock británico The Who, llamada Who Are You, fue lanzada. La canción dio nombre también al disco. El disco se lanzó antes, pero se lanzó como single un día como hoy, en 1978, y fue el último trabajo del baterista de la banda Keith Moon. Vamos a escucharlo, a The Who, acá en Radio Mix, y en Música Entre Copas con Who Are You. Volvemos enseguida.

la banda The Farm y su versión de Don't You Want Me, acá en Radio Mix 90.3 FM, más música, buena música y música entre copas. Estamos entrando a la parte final del programa, agradeciendo a cada uno de ustedes por acompañarnos, amigos, muchísimas gracias, Muchísimas gracias también a distribuidora Gloria, todas sus marcas.

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Buenísimo, amigos. Les recomiendo que sigan por acá. Van a pasar muy, muy bien en Radio Mix 90.3 FM. Más música, buena música. Y con música entre copas, volvemos mañana puntualmente a las 18 horas. Sean felices, se me cuidan mucho, por favor. Nos vamos con la banda australiana Men at War y su himno de 1981, Down Under, refiriéndose a Australia, que es conocido como The Land Down Under. Au revoir.